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3: 21. 5 minutos.
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0: Buenos días, bienvenidos a todos a Cope School. Mi nombre es Flor Beckford. Hasta las 8 te voy a estar haciendo compañía en esto que es Cope School. Hoy es viernes 14 de agosto. ¿Y si es viernes? Hoy es viernes, joda. Sí, llegó el viernes, señores y señoras. Y además, viene un fin de semana XL, fin de semana largo, porque el día lunes es feriado por el paso a la inmortalidad del general José de San Martín. Además, el día domingo es el día del niño. Sí, ya estamos en la previa, los festejos por el día del niño. Y por eso, hoy en Cope School estamos regalando combos familiares. No dos pares, sino cuatro entradas para dos ganadores. Cada ganador se va a llevar un combo de entradas para ir a disfrutar con la familia, para ir a ver su película favorita. Recordá que en cartelera tenés a Toy Story 5, a Moana, a Minions y Monstruos, tenés el estreno del día de ayer, a Paw Patrol, la Dino Película, Spider-Man, Un Nuevo Día y muchas pelis más. 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Además va a ser un gran programa acompañado por ustedes, que ya pueden ir agendando sus canciones favoritas para cerrar la semana bien arriba. 2613-03-1440 es el WhatsApp para que vayas agendando tu canción y para que te anotes por los premios. Con tu nombre las últimas tres, recuerda también de contarnos qué estás haciendo a esta hora de la mañana, si tenés que ir disfrazado porque van a festejar el Día del Niño en tu colegio, o de repente hoy hay muchos que juran la bandera provincial. Bueno, también contanos sobre esto al 2613-03-1440. Mi nombre es Flor Beckford y te voy a estar haciendo compañía. Dale que arrancamos, vamos que arrancamos con toda la onda en este hermoso día. Te damos la bienvenida. Hola.
1: Hola Cope, hola Flor. Soy Ada y te quería pedir la canción Animal de Cat's Eye. Quería participar por todos los sorteos. Mis últimas tres son 132. Le quería mandar un saludo a Exe y a toda quinta de la escuela Avelina Maure. Chao Cope, chao Flor, la que más te gusta, la que más nos gusta. La Cope, la más copa.
0: Beso grande, Adita. Que tengas un gran viernes, un excelente fin de y a disfrutar a pleno el día domingo, el Día del Niño. Muchos besitos para vos. Así como Ada, vos también podés mandar tu mensaje al 2613-03-1440, porque esto recién arranca.
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la canción de Superestrella. Participamos por las entradas para el cine. Nuestras últimas tres son 383. Chao, te mandamos muchos besitos.

0: es la canción Siete Vidas de María Becerra. Quiero participar por todos los premios. Mi vuelta de votación son 19. Estamos yendo a la escuela. Chao, besos.
1: Hola, Cope, soy Dana y quiero pedir la canción La Cuatro Estrellas. Y hoy tengo que jurar la bandera provincial. Y mis últimos números son 1, 2, 1.

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0: Katsai. Mi última meta es 7-6-1 y quería participar para ir al cine. Hoy no tengo escuela.
1: Hola, Flor. Soy Delphi y le quería dar un saludo a la Escuela República del Perú. Quería participar por todos los premios y mis últimas tres son 4-5. Y quiero escuchar la canción Censuran de Kellos.
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0: pedir la canción Tu jardín con enanitos. Hoy juro la bandera provincial. Chau, Pope, chau, Flor.
1: Pope, hola, Flor. Soy Santiago de San Juan y estoy yendo a la escuela. Hoy tengo prueba de lengua y de formación cristiana. Deseenme suerte. 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
2: Beso grande a Santi que nos está escuchando en San Juan por la 103.9. Beso grande, Santi, y todos los éxitos del mundo en estas dos pruebas, en lengua y en formación cristiana. Bueno, que te vaya súper, súper, súper, súper bien, ¿eh? Después nos contás cómo te va. Beso grande.

Albina y le quiero pedir la canción Pedirle a Joaquín. Quiero participar por todos los premios y mis últimos números de documentos son 577. Estamos yendo al colegio

0: deséame suerte porque como prueba te quería pedir la canción Jojo de María Becerra. Quería participar por todos los sorteos. Mi última 3 son 232. La que más te gusta, la que más nos gusta. Chao, Cope, chao, Flor. Oye, viene. Joda, joda, joda.
1: Hola, Cope, hola, Flor. Soy Emi, pido la canción La Villa. Le mando un saludo a mi amiga Sofi. Participo por todos los premios y los del cine. Mis últimas son 570. Chao, Capa, la que más nos gusta y la que más te gusta. Te mando muchos besos. La Capa es la mejor.
2: Hola, Cope, hola, Flor. Somos Rufo y Chloe. Te queríamos pedir la canción El Problema del Amor de Tambiónica. Y queríamos participar por los premios. Nuestras últimas 3 son 707. Participamos por las entradas al cine para ir a ver Toy Story 5 o Hombre Araña o los niños.
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Thank you. 24 minutos pasan de las 7 de la mañana con una temperatura de 4 grados la actual, una máxima que se espera en 14 para este día viernes. Te cuento cómo va a estar el tiempo en la ciudad de Mendoza. La máxima esperada para mañana, día sábado, es de 15 en la ciudad de Mendoza. Para el día domingo, 14 la máxima, y para el lunes, 10 grados la máxima, y se espera que llueva todo el lunes. Lunes feriado, lunes de conmemoración de la muerte, el aniversario del general José de San Martín. Bueno, va a llover todo el día. Ese es el pronóstico para la ciudad de Mendoza. ¿Cómo está el tiempo en San Rafael? Que nos escuchan por la 93.7. La temperatura actual en San Rafael es de 2 grados. La sensación térmica en San Rafael es de 0 grados. Y la máxima esperada para hoy en San Rafael es de 15 grados. En San Juan, que nos escuchan por la 103.9, la temperatura actual es de 4. Y la máxima esperada para hoy en San Juan es de 17 grados. 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con tu nombre más las últimas tres de tu DNI te anotamos por la remera o por el combo familiar para ir al cine todos, así todos en patata al cine, a Cinema Center de la Barraca Mola, Cinema Center de San Juan. Hola Flor, somos Sofi con el 700 y Octi con el 263. Te mandamos un beso grandote, buen fin de semana, y hoy estoy jurando la bandera mendocina a la escuela italiana. Un beso a la COPE es la que más nos gusta. Beso grande para Sofi, para Octi, ¡mua! Un abrazo gigante para toda la escuela italiana. Y bueno, que vaya, les vaya súper bien en eso, la jura de la bandera. Beso grande. Hola Flor, somos Juan Cruz, Román, Andrés y Dai. Vamos camino a la escuela hoy. Juan Cruz, bueno, también jura la bandera provincial, y también Román. Te mandamos un abrazo grande y participamos por los premios con el 468, 062, 585 y 185. Beso grande entonces para Juan Cruz, para Román, para Andrés, para Dai. Bueno, un beso grande también para Juan Cruz, para Román, que juran la bandera provincial. Un orgullo, chicos, beso grande. Hola Flor, quiero mandarle un saludo grande a Ezequiel, que hoy interpreta a San Martín en el acto de la escuela. Participamos por las entradas para el cine. ¡Wow! Bueno, felicitaciones. Un fuerte aplauso para Ezequiel. Ezequiel, te toca ser un protagonista, pero mira. Felicitaciones para vos, a romperla toda, Ezequiel, ¿eh? Beso grande, y después nos mandás fotos si querés, o también nos contás cómo te fue. Beso grande. Hola, Flor, buen día. Quiero participar por los premios con el 158. Te escucho siempre en el camino a la escuela. Me llamo Lautaro. Bueno, gracias, Lauti, por estar ahí cada mañana. Beso grande. Hola, Flor, soy Félix. Te quiero pedir la canción Tu Jardín con Enanitos. Le mando un beso gigante a Bianca, que es una compañera del colegio que hoy cumple años. Ay, mi amor, sos hermoso. Beso grande para Félix, beso grande para Bianca. Que los cumplas, que los cumplas, que los cumplas muy feliz, Bianca. Que sea un gran año. Tremendo compañero tenés ahí, tremendo amigo. Beso grande. Buen día, Flor, soy Lorena, camino al trabajo. Besos a mis amores, a Isa, a Bauti, que hoy les tocó llevar un juego de mesa al colegio. Ponete un tema de Airbag, Flor. Beso grande, participamos por el cine con

0: 543, beso grande Lore, besos a Isa, a Bauti, qué divertido, ahí un juego de mesa, ahí, ¿qué llevan? ¿Un ludo? Llevan, no sé, un juego del uno, es de cartas. Bueno, espero que las pasen muy bien, a divertirse y a comenzar con esta previa del Día del Niño, a disfrutarlo, chicos. Hola Flor, vamos con mis hijos a la escuela y queremos participar por todos los premios con el 136, 777, 566. Podés mandarle saludos a Juli y a Bastian, pero por supuesto, ¡mua! Aviso grande para Juli y para Bastian. Gracias por estar ahí, mis amores, los quiero un montón. Y el último de esta tanda, hola Flor, soy Sofi. Ayer te vi en la Feria del Juguete, sos hermosa Flor, te amo, me anoto por el cine con el 221. ¡Ay, Sofi! Sí, encima nos manda la foto. Bueno, Sofi, te quiero un montón, me encantó conocerte ayer. Sofi, te mando un beso grande y bueno, sí, vamos a estar hasta el sábado ahí en la Feria del Juguete, en el Parque San Vicente. Bueno, beso grande para todos. Seguimos con mensajes al 2613-03-1440. Nos decís la canción que tenés ganas de escuchar a esta hora. Nos contás qué estás haciendo y te puedes ir al cine. Un combo familiar se va, dos combos familiares en realidad, con la remera oficial de la que más te gusta. Dale que explota el Cope School. Dale que hasta las 8 esto es Cope School.
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0: de tercero A. Hoy tenemos día de cine y quería participar por todos los premios. Mis últimos tres son 8, 6, 9. Y te quería pedir el tema de quiero volver a robar un color al ladrón. La que más me gusta, la que más me gusta. ¡Chao!
1: Hola, Flor hermosa. ¿Puedes pasarle este mensajito a Juan Cerruso? Porque hace un año comenzamos una historia que verdaderamente transformó mi mundo por completo.

0: beso a Bianca, que hoy es su cumpleaños, que es mi compañera de curso. Te mandamos besos, Flor. Chao, come chao, Flor, la que más te gusta, nos gusta.
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0: Flor, soy Mía y te quería pedir la canción Online. Y hoy juro la bandera provincial y me gustaría conocer, me desees mucho éxito y suerte. Y le quiero mandar un beso enorme a mi papá y a mi abuelo que se levantan a las 5 de la mañana para ir escuchando la COPE. Te mando un beso, Flor, cuídate.
1: Beso grande, Mía, qué genios el papá, el abuelo ahí que están desde las 5 de la mañana ahí prendidos a la que más te gusta desde muy temprano. Bueno, beso grande para toda la familia, Mía, que la rompas toda en el juramento ahí a la bandera provincial. Beso grande, a romperla toda y después nos contás cómo te fue. Beso grande, 261-303-1440, contanos si vos también jurás la bandera provincial en el día de hoy, si tenés que llevar algún juego, algún sombrero divertido, algún peinado loco para celebrar el Día del Niño en tu escuela, también lo podés hacer al 261-303-1440. Dale que hasta las 8, esto es COPE School.
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0: gustaría participar por todos los sorteos. Mis últimos tres son 12 y 9. Chao, Cope, la que más me gusta, la que más me gusta.
1: Bueno, es que, claro.
0: Hola, Cope, hola, Flor. Soy Alba, te quería pedir la canción La Argentina. Mis últimos tres son 4:15. La Copa es la mejor. Chao. Hoy voy al San Lucho. Chao, te quiero mucho.
2: Beso grande, Albita. Que tengas una gran mañana en la escuela. A disfrutar mucho el Día del Niño. Feliz Día del Niño para vos, Albita. Beso grande para Luz y para Roque también, que hoy jura la bandera provincial. Beso grande para todo el San Lucho.
3: Hola, Cope. Hola, Flora. ¿Cómo estás? Soy Luli. Y quería participar. Soy Luli y...
4: Juani.
3: Y quería participar...

0: participar por la película Spider-Man. Nuestras últimas tres son 377 y 919. Y queríamos pedirte la canción Nuggets con jamón. Chao, la que más te gusta, la que más nos gusta. Chao, Cope, chao, Flor.
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Estás escuchando el puesto número 5 del ranking Top 40 a Cat Size junto a María Becerra en Lonely. 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

0: todos al cine. Mis últimos tres son 3, 8, 6. Chao, Copa, la que más te gusta, la que menos gusta. Chao, chao, Flor. Hoy voy a salir en un acto.
1: Hola, Cope, hola, Flor. Somos Memi, Agus y Lucy y te queríamos pedir la canción
2: Fanboy de Paca,
3: Swim de BTS
1: y Dynamite de BTS. Porfa, la que más te gusta, la que más nos gusta.
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0: ahorita que hace un último show, hace un top ganar la cuadra oficial a la Copa de Cuyo Mauta, ya me lo gusta.
1: Hola Cope, hola Flor, soy Fran, te quería pedir la canción Lowney de María Becerra. Mis últimas son 905 y me quería ganar las entradas al cine. Porfa Cope, la que más te gusta y la que más nos gusta.
2: Hola Flor hermosa, ¿podés pasarle este mensajito a Juan Cerruso? Porque hace un año comenzamos una historia que verdaderamente transformó mi mundo por completo. Hace un año que venimos compartiendo, disfrutando momentos, superando retos también. Y la verdad que amándonos más de lo que yo podía imaginar, se podía amar a alguien. Así que hace un año que estoy en mi lugar favorito. Así que bueno, gracias por todo bonito de mi alma. Que estés muy bien. Y te amo con todo mi corazón.
0: Hola Cope, hola Flor. Voy camino a la escuela integral del huerto y te pido un tema de Lucra. Chao Cope, chao Flor, la que más nos gusta, la que más te gusta.
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10 minutos, nos separan de las 8 de la mañana, son los últimos minutos para que te anotes por la remera oficial de la que más te gusta o por entradas dobles para Cinema Center de la Barraca Mall, Cinema Center de San Juan. Se van combos en realidad, combo de 4 entradas para cada uno de los ganadores, son 2 ganadores que se lleva cada uno 4 entradas para que vayan toda la familia a disfrutar de una buena película. 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Pelis para toda la familia, para ir a disfrutar un buen día del niño, un excelente día del niño ahí en el cine. Encima, Cinema Center de la Barraca, bueno, lo que es Cinema Center de San Juan. 261-303-1440, nos decís la canción que tenés ganas de escuchar, lo que estás haciendo a esta hora y te anotamos por los premios, por la remera o por el cine. Si hoy jurás la bandera provincial, también contanos, te deseamos suerte. Si tenés prueba en el día de hoy, si tenés que ir con algún peinado divertido, algún sombrero loco, en pijamas, como nos han contado muchos, bueno, también puedes hacerlo al 261-303-1440. Hola Flor, soy Valentina de la Escuela Domingo Bombal, voy al séptimo, te quiero pedir a la canción Olimpo de Milo J. Participa por las entradas con el 209. Beso grande, Valentina, y un beso gigante para toda la Escuela Domingo Bombal, en especial al séptimo. Beso grande. Hola Flor, soy Prisi, quiero participar por todos los premios. Flor la mejor. Ay, mi amor, me encanta. Nos manda una foto con un peinado así con una bailarina. Wow, es lo que es ese peinado. Bueno, felicitaciones a la mamá. Me imagino la hora que se ha levantado. Beso grande y un fuerte aplauso para vos. Hermosa. Hola Florcita, buen día, acá arrancando el viernes, soy Anto, dejando a la pequeña en la escuela y camino al trabajo, un poco enferma, pero vamos que es viernes, y no cualquier viernes, viernes, previa de fin de largo, ¿eh? Participo por los premios con el 294, beso Flor, que sea un gran viernes para vos. Bien, yeah. Anto, sos hermosa, te mando un beso gigante, beso grande y a mejorarse, ¿eh? Se viene el fin de largo, así que a recuperarse, beso grande. Hola Flor, ¿me podés saludar? Porque hoy juro la bandera provincial. Fran, bueno, felicitaciones en primer lugar. Felicitaciones ahí por la jura la bandera provincial. Felicitaciones y toda la mejor, ¿eh? Toda la mejor energía. Hola Flor, buen día, somos Vero y

Venecia, queremos participar de los sorteos con el 411. Beso grande, Vero, Venecia, que tengan lindo viernes. Sí, porque hoy es viernes. Hoy es viernes, ¿cómo es? Joda, joda, joda. Hola, Flor, soy Isa. Te quiero pedir la canción de Gnarly de Cat Psy. La copa es la que más me gusta, sin duda, Isa. Hola, Florcita, buenos días. Rumbo al trabajo en compañía de la copa. Besos, gracias por la compañía. Gracias a vos, Joaquín. ¡Mua! Beso grande. Hola, Florcita. Hace mucho que no escribía, pero siempre te escucho. Me gustaría escuchar algo de Lucra, por favor. Participo por las entradas para llevarlos a mis nietos. Soy Lena con el 736. Gracias por alegrarnos y acompañar nuestras mañanas. Gracias a vos y a cada uno de ustedes por estar del otro lado. Esto no sería igual sin ustedes. Beso grande, Lena. ¡Mua! Beso grande. Beso grande a los nietos también. Buen día, Flor. Soy González. Quiero mandar un saludo a mis dos hijos y a toda la escuela italiana. Participo con el 178. Beso grande, Gonza, ahí para la escuela italiana. Hola, Florcita, queremos participar por las entradas para ir con todo el grupo familiar. Somos fieles oyentes. Iván con el 439, beso grande, Iván. Gracias por estar ahí, Iván. Hola, Flor, feliz viernes, preferiado largo. Somos Pili y Vani, vamos camino a la escuela y queremos escuchar Vivir así es morir de amor. Participamos con el 760, beso grande, Pili y Vani. Beso gigante, ¡mua! Sí, hoy es viernes, previa de fin de largo. Sí, y previa al fin de también, el Día del Niño. ¡Vamos, vamos! Hola, Flor, somos Isa y Simón. Queremos la canción de Iconic Bad Mistake. Participamos con el 320. Bueno, para ustedes, mis amores. Beso grande, Isa, Simón. Que tengan linda mañana. Feliz Día del Niño, ¿eh? Feliz Día del Niño el domingo. 261-303-1440. Dale que nos metemos en la recta final. Último mensaje de esta tanda. Hola, Flor, feliz viernes. Participamos por las entradas para el cine con el 322 y el 589. Somos Laura y Sofía. Te pedimos cualquier tema de Tini. Beso grande, Laura. Beso grande para Sofi también. Beso gigante. Que tengan lindo finde. Dale, vos también podés mandar tu mensaje. Hasta acá los mensajes de texto. Queremos escucharte. Queremos escucharte a vos. Que vayas agendando las canciones que tenés ganas de escuchar. Que te anotes por los premios, por la remera oficial o por el combo de entradas para ir con toda la familia al cine. Dale que se viene el Día del Niño, vamos que se viene el fin de largo también y siempre es un planazo ir al cine. 261-303-1440. La COPE.

0: La Flor, hola Cope, me tuve que volver a mi casa porque me olvidé el teléfono. Ivana 286, participo por el cine, la que más te gusta, la que más nos gusta. Lindo viernes.
1: Hola Cope, me llamo Pauli y hoy prometo la bandera provincial. Y mis últimos números son 383. Quería pedirte si me pedía la canción Crimen de las Quellos. Y quería si podía participar por las entradas del cine. Gracias, Cope, la que más te gusta, la que más nos gusta.
2: Hola, Cope, hola, Flor. Somos Belu y Augusto. Augusto lo acabo de dejar en el colegio San Pedro Nolasco, que hoy sale de San Martín, así que está muy contento. Nuestros últimos son 512 y 104. Queremos participar por todos los premios y nos gustaría escuchar alguna canción de Estelares. Un beso, Flor, la Cope, la más copa.

0: Coti y Espe. Y te queríamos pedir la canción
1: Dai Dai de Shakira.
0: Nuestras últimas son 784. Participamos por las entradas para el cine.
1: Chao, Cope, la que más te gusta y la que más nos gusta.
0: Chao, Flor, te queremos un montón.
1: ¡Felices viernes!
0: Hoy la Espe se va de paseo.

0: lo que estás escuchando es a Fonseca junto a Juanes en Antes que el tiempo se va. Ay, cómo se nos pasó rápido, cómo se nos fue el tiempo, chicos. Llegamos al final de esta edición de Cop School. Antes de decir a los ganadores, le quiero mandar un beso grande a Emi y a su mamá, Jessy. Beso grande, chicas. Gracias por pasarse por Cop School. Emi, que hoy jura la bandera provincial, todos los éxitos del mundo. Emi, beso grande. Un beso también a Irina, que también va a estar jurando en esta mañana la bandera provincial. Besos a Benicio, que nos pedía algo de Milo J. Suena en un rato. Benicio, beso grande. Un beso grande también a Mika. Beso grande a su hijo Máximo, que nos pedían algo de Lucra. Bueno, acaba de sonar Lucra. Beso grande, que nos dicen que están con fiaca camino al colegio. Vamos, vamos, actitud, que hoy es viernes. Hoy es joda, joda, joda. Bueno, llegamos al final, mis amores. Es momento de decir el nombre de todos los ganadores. Tenemos a Sofi con el 383. Felicitaciones, Sofi. Te llevas uno de los combos de cine de 4 entradas para ir a disfrutar una buena película Cinema Center. Fausti con el 241. Felicitaciones, Fausto. Te llevas el otro combo para ir al cine. Y la remera la ganó Emma con el 748. Felicitaciones, Emita. Ya nos ponemos en comunicación con cada uno de los ganadores. Ya les decimos lo que tienen que hacer para venir a buscar sus premios. Vos no te muevas del otro lado porque ya venimos con Pau para hacer bien de mañana. Siguen los regalos. Hoy además hay derrape. Hay mucha, mucha joda, joda, joda. Quédate del otro lado, ¿eh? Quédate acompañado de la mejor música, la mejor compañía. Y mis amores, que tengan un hermoso día del niño. A disfrutarlo, a vivir la infancia con todo. Los quiero con todo mi corazón, ¿eh? Nos estamos escuchando.
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6: 8. 3 minutos.
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3: 8:54.
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0: Buen día, buongiorno, gente. Aló, aló, ¿cómo dice que le va? Arrancando la mañana del
1: vivo. Oye, viernes, Carla. Joda, joda, joda.
0: La poca energía que hay en esta habitación no se puede creer. Falta él. Falta él.
1: Me falta él.
0: No importa, mejor que falte él. Ya está. El que se va sin que lo llamen, chicos, vuelve sin que lo abandonen. ¿No era así?
1: No era así.
0: Bueno, bienvenidos, gente. Arranquemos. Es viernes hoy. Así que vamos a meterle mucha, pero mucha energía a este hermoso día. Porque hay derrape, tenemos entradas, tenemos todos. No está él, pero está ella. Así que, Flor, buen día. ¿Cómo estamos?
1: Buen día, Pau. Buen día a todos los que están del otro lado ahí en Bien de Mañana arrancando. Hoy hay derrape, hoy es viernes. Joda, joda, joda.
0: Yes, baby.
1: Previa de fin de semana largo.
0: Tal cual.
1: Previa del Día del Niño.
0: Exacto. Así que, lindo. Para ver, hoy quiero que saquen a su niño interior en el derrape sobre todo, así que
1: quiero que aparezca Yuya.
0: Claro, bueno, aparecerá seguramente Yuya, chiquititas y todo eso, pues entra en el derrape, así que podremos tener, la gente lo empieza a pedir ya en el 261-303-1440, ya, empieza, ¿eh? Ahí está, el que se va sin que lo echen, vuelve sin que lo llamen, ahí está, gracias, santo, te mando un beso, soy malísima para los dichos, entre la dislexia y lo mala que soy para los dichos, cambio todo. Así que gracias, Santos. Te mando un beso enorme. Bueno, arranquemos directamente con buenas canciones. Hay muchas canciones para mostrarte, para presentarte. Hay muchos temas nuevos, como todos los viernes. Los artistas eligen los temas nuevos para hacer sus lanzamientos y nosotros te los vamos a estar presentando por aquí. Muchas cosas para contarte y aparte entradas que también ya te vamos a decir cómo participar. Así que arrancamos con la primera presentación del día, baby. Esto sonó o salió, en realidad hace muy poquito hablamos de Madonna y Kylie Minogue. Se rumoreaba que iba a haber una colaboración entre las dos reinas del pop y ese rumor se convirtió en realidad. Se llama Love Sensation, te lo presentamos esta semana. Si te gusta, lo empezás a pedir acá en la que más te gusta. Ya está, ¿eh? Flor Beckford, Paula Monteagudo y Carla Cortizo. Hoy, programa femenino, así que ustedes del otro lado empiecen a meter ya canciones. Bienvenidos a Bien de Mañana.

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2: Bueno, se viene un fin de semana largo, como decía Flor, correctamente, y frío. Largo y frío.
3: Muy frío, muy frío. Te cuento que la temperatura actual es de 5 grados en la ciudad de Mendoza. Se espera una máxima de 14 para hoy viernes. Para mañana día sábado una máxima de 15. Para el domingo una máxima de 14, pero se va corriendo la lluvia. Ajá. Ya el domingo ya no es tan lluvioso, pero el día lunes sí, se va a llover todo.
2: Ah, bien.
3: Se espera un 90% de probabilidad de lluvia y 10 grados la máxima para el día lunes. Lunes feriado, recordemos la conmemoración al paso a la inmortalidad del José de San Martín.
2: Ok, ¿y quiénes no vienen a trabajar el lunes?
3: ¡Ay, levantemos la mano!
2: Bueno, van a escuchar buena música, chicos. Alégrense por nosotros, un día que está feo, nublado. No tenemos feriado, ¿viste? Claro, sean buenos con nosotros. Igual les van a escuchar buena música, como siempre en la COPE, eso no hay ningún, pero ningún problema. Entonces, ¿fin de semana no va a llover?
3: Hasta ahora el servicio meteorológico no indica lluvia, sí para el día lunes.
2: Bueno.
3: Empieza a descender la temperatura, lunes frío, martes también. Así que a sacar la campera, a sacar todo, emponcharnos para ni el martes a trabajar.
2: Bueno, y sabes que me recontrapinta entonces el lunes que va a estar frío y con lluvia, pedirme algo de churrico. 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
2: Así que dale, pedite un churro rico para el día lunes que va a estar frío. Lluvia, todo, todo, todo. Y siempre quédate escuchando la que más te gusta, con buenas canciones como la que te vamos a presentar ahora, porque Paulo Londra volvió a aparecer. Tuvo un impas muy largo hace ya, creo que volvió el año pasado, pero había tenido un impas muy largo en cuanto a la música. Volvió, tiró como dos canciones y volvió a desaparecer. Pero ahora regresa el cordobés porque inicia una nueva etapa musical con lo que va a ser el primer adelanto de su próximo disco, producido por Tiano y Lizán. Bueno, esto es lo nuevo justamente. Se llama Me asfixia la ciudad. Nueva canción de Paulo Londra, el cordobés, que vuelve a sonar aquí en la COPE. Si te gusta, ya sabes, lo pedís.
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0: Sí, lo presentábamos ayer, el Negrito Ojos Claros, Ozuna junto a Omar Kurt sonando por acá. Antes escuchabas Luz de Día, Coti, Ángela Leiva y La Conga. Y ya de a poquito empiezan a llegar los primeros mensajes porque, lo habíamos dicho, hoy tenemos de todo, de todo. ¿Sabes por qué? Porque se viene algo muy pero muy lindo en la provincia de Mendoza. Hoy, 14 de agosto, vas a poder disfrutar de El Hombre Inesperado, gran obra de teatro que se viene hoy justamente en el Teatro Plaza a la noche. Tenemos entradas, ¿ok? Para que vayas a disfrutar de Inés Esteves y Germán Palacios en una obra que está buenísima. Hablábamos con Germán Palacios, está en www.lacope.net. La nota, si la querés espispiar para conocer un poco más de la obra. Pero está muy, pero muy buena, una obra de Buenos Aires que ya lleva 5 temporadas, según nos decía Germán. Así que vas a poder disfrutarla hoy. Teatro Plaza de Godoy Cruz. Vas a las 9 de la noche, obviamente invitados por la COPE. ¿Y cómo hacemos? ¿Cómo hace la gente para participar entonces?
1: Simplemente se anota con sus datos, nombre las últimas 3 y pide un tema de derrape. Claro, ¿por qué hay derrape? Fácil. Hoy es viernes, joda.
0: Más fácil, imposible. A ver, dice, chicos, bellos compañeros, hoy es viernes, para el derrape que me pasen el cucumelo de Rodrigo o somos los piratas de los auténticos. Y se sumó al pedido de Flor de Yuya, así que listo, vamos agendando alguna de esas 3. Por acá, ¿qué más?
1: Me encanta porque vamos generando la inception en la gente. Hola chicos, me preocupa Sin Ti de Leo Mattioli para el derrape. De ayer hubiera sido el cumpleaños del León Santefesino. Así que bueno, beso grande, Maxi.
0: Beso. Ah, eso la chequeamos. Gracias por el dato. A ver, Moni también nos deja un audio por acá pidiendo canción. Hola, Moni.
2: Hola, bombones. ¿Cómo andan? Acá anda Moni, Gata Luna, como me quieran llamar. Quiero pedir una canción ya para derrape de Los Fatales, Comadre Compadre o algo así, creo que es. Les mando millones de besos, gracias por acompañarnos en el día a día. Acá empezando a hacer unos budines, pequeño emprendimiento, Mayo Budín. Ya en cualquier momento me arrimo para llevarle uno para que prueben. Que nos lo catan y nos hacen propaganda. Le mando millones de besos.
0: Beso grande, Gata Luna, te mandamos un besote muy, pero muy grande. Es así, Comadre Compadre, canción. Así que ya está agendada y ya empezaron entonces los primeros pedidos a llegar.

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1: Ayer se presentaron en el Movistar Arena, hablamos del cuelgue, estuvo Zoe Gotuso cantando Cartas de Amor, que me encanta. Estuvo también el señor Abel Pintos cantando junto con Julián Cartún. Hicieron también un homenaje para el Indio Solari. Fue muy, pero muy lindo el show que dieron allí en el Movistar. Pero ahora llegan dentro de nada a Mendoza, porque la cita para disfrutar del cuelgue será el 14 de noviembre, 9 de la noche, primera vez que se presentan en el Auditorio Ángel Bustelo.
2: Las entradas ya están a la venta en passline.com. No te quedes afuera de una noche única con toda la magia, el humor y la energía del cuelgue en vivo.
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1: Bueno, hoy le vamos a saludar a, si tenés alguna amiga policía, vamos a saludar porque hoy es el Día Nacional de la Mujer Policía. Y lo más lindo, sobre todo, es que se celebra, o sea, lo más lindo, digo, porque uno por orgullo de estar acá en Mendoza, pero digo, es gracias a una mujer mendocina. ¿De qué se trata, Flor?
2: La fecha rinde homenaje a la oficial ayudante Erika Beatriz Berich López, la primer mujer policía de la Fuerza de Mendoza que falleció en cumplimiento del deber. Por eso se conmemora el Día Nacional de la Mujer Policía a nivel nacional.
1: Bueno, 14 de agosto hoy, así que justo hoy, que es el Día de la Mujer Policía, nosotros tenemos abajo está un hombre policía. No le podemos dar. Pero bueno, ya llegará alguna de las chicas que
2: reemplaza. A saludar a todas las mujeres policías en su día. ¿Tenés mujer policía? Acá el edificio.
1: A mí se me pone la sirena un poco en la cabeza, pero...
2: ¡Feliz día, Pau!
1: Hoy me dijeron feliz día. Les juro que hoy me levanté con un saludo de un sticker mío con una gorra de policía.
2: ¿Quién fue, Bresan?
1: Y es más o menos, va por ese lado, va por ese grupo hermoso. Tengo un sticker de mi persona con un...
2: ¡Ay, con la gorra!
1: Una gorra. Así que bueno, besos a la mejor, me dijeron. No, bueno, pero hay gente que de verdad... que ponen su vida por el defendernos a nosotros, por cuidarnos a nosotros, a ellos. Yo nomás pongo la gorra en ciertas circunstancias, pero no. Hoy un saludo muy, pero muy grande de verdad a todas las mujeres. Y cada vez son más mujeres las que se entran en la fuerza, tanto de Mendoza como en las diferentes lugares del país. Escuchamos a Benson Moon por acá haciendo The Time of My Life. Y ahora nos vamos a quedar con Cat's Eye haciendo Animal. Mm-hmm.

Estás escuchando Es Historia, No Es Error, de Sofía Mora junto a Luz Galli. Esta canción se desprende de Limbo Session, el nuevo EP de los Sofía Mora, donde recorre distintas emociones vinculadas al amor, el desencanto, la aceptación y el crecimiento personal. Si te gusta esta canción, Es Historia, No Es Error, de Sofía Mora y Luz Galli, la pedís para que suene bien fuerte al aire la que más te gusta.

0: Canción que supo ser durante mucho tiempo el puesto número uno de la Copa de Hablamos de la Villa, Ryan Castro por acá. Y vamos con algunos mensajes también que se siguen sumando. Recuerden de dejar nombre, apellido, últimos tres números del documento, porque hoy a la noche hay una función buenísima. Después, no digamos que no tenemos oportunidad de ver teatro que viene de Buenos Aires, porque hay muchas veces, es verdad eso, hay muchas obras, vas a la calle corriente, tenés variedad de obras todos los días para disfrutar, entonces cuando vienen acá a la provincia hay que aprovechar. Tenemos entradas para El Hombre Inesperado de Yasmín Reza, que se presenta hoy viernes 14 a las 20:30 horas en el Cine Teatro Plaza de Godoy Cruz, protagonizado por Inés Esteves y Germán Palacios. Las entradas están en entrada web y nosotros tenemos pases. ¿Cómo haces? Muy fácil. Dejas tus datos, pedís una canción de derrape y vas participando. ¡Hola!
1: Buen día, chicuelas. ¿Cómo estamos? Bueno, sacando el niño interior, voy a pedir para el derrape el tema de Reina Rich, Chocolate.
0: ¡Ay, temón, Angelito! Buen tema, Chocolate. Decía, si el chocolate es malo, la guerra, ¿qué será? Eso decía Reina Rich. ¡Hola!
2: Buenas, buenas, Pau, Vikinga, buen viernes para todos. Yo quisiera pedir un tema, ya que viene a Mendoza Cachumba, el Turco Oliva, algún temita para alegrar el cuarteto de barrio. Participo por las entradas, Marcelo 252, saludos.
0: Abrazo, bueno, agendamos Cachumba entonces también por acá.
3: Hola chicas, muy buenos días, buen viernes. Pido un tema para el derrape de Walter Romero, que antiguamente cantaba en Banda 21. Y para mi niña interior quiero un tema de Yuya el Sapo, Salta Salta. Ay, mirá cómo las tengo todas con Yuya. Yo le recantaba, gracias, gracias por la compañía de siempre. Las quiero, buen fin de semana, beso grande, Joaquín.
0: Bueno, hablando recién de policías, dice chicos, mi hija Ailen es policía, es instructora de tiro.
3: Uy.
0: Estoy muy orgullosa de ella y de su dedicación. Y también tengo una sobrina, Evelyn, que también es policía en La Rioja. Abrazo enorme, esto lo dejaba Claudia. Un beso a las dos. Claudia, un beso para vos. ¡Qué crack! Porque aparte hay que tener primero puntería. Segundo, dicen que hay que practicar mucho porque el rebote, depende del arma que uses, hay un rebote fuerte.
3: Te vas para atrás quizás.
0: Y si es una escopeta, sí, un arma no. Pero si te hace un rebote en el brazo, hay que tener, hay que practicar bastante. No he tenido, no me miren con cara de que he tenido la oportunidad de practicar, no.
3: Pero ganas no te faltan.
0: No, tampoco. Me van a venir a buscar, chicos, por favor.

0: Algo de Rodrigo, porfa, dice Patricia. Perfecto, Pato, vamos agendando. Mensajitos que van llegando al 261-303-1440. Ya tenemos muchas canciones. Lo que falta es que vos te anotes para disfrutar del Hombre Inesperado hoy en el Teatro Plaza. Llegan las pastillas, esto es Una Contra Otra.
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0: 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La cooperativa, empresa eléctrica de Godoy Cruz, ha identificado algunas modalidades de estafa y recomienda tomar algunas precauciones. La cooperativa informa que no está enviando a sus usuarios ninguna comunicación que ofrezca promociones o descuentos. Tampoco solicita bajo ningún motivo información confidencial por WhatsApp, mail u otro medio, ni requerirá el ingreso a domicilio. Ante cualquier duda, por favor, comuníquese a la línea telefónica comercial de la cooperativa. 0800-999-9988 y avise al 911.
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1: ...261-303-1440... Vamos, que ya en 45 minutos arranca el derrape. Hay muchos temas por acá que ya están pidiendo. Chicos, quiero el tema del programa de Nubeluz. No sé si alguno de ustedes lo recuerda, yo lo amaba, y algo de Yuya también, lo deja Luisina. Sí, no me acuerdo del tema en sí, pero sí me acuerdo de Nubeluz, los que somos más grandes, sí. Ya está, acá la gente joven, ¿no? Pero los que somos más grandes, sí.
2: ¿Qué más? Hola, feliz viernes. Pongan un temón de Yuya, los amo. Mis últimas 4.75 y algo de la mona, nos dice Romy con el 4.75. Vamos con más. Hola, chicos, quiero pedirles para el derrape La Felicidad de Palito Ortega. Y porfa, saluden a mi mamá Carmen, que hoy cumple 80 años. Así que bueno, feliz cumpleaños, Carmen, de parte de todos los que hacemos la COPE. Que los cumplas muy feliz.
1: Vero dejaba este mensajito y 80 perulos. ¿Quién pudiese llegar? ¿Quién pudiese llegar, sobre todo? El tema es llegar. Chicos, ¿cómo va? Participo para ir esta noche. Mira, soy Fabián Vera. Fabián Vera y señora, ¿me anotan? Y vamos con algo de tambo tambo. Dale, Fabi, déjanos tus datos. Nombre, últimos tres números del documento y vas participando para poder ir a disfrutar del Hombre Inesperado hoy en el Cine Teatro Plaza. Vamos con otro temita más para presentarte.

porque la Sole sigue con esto que son versiones y va invitando a diferentes personalidades. Y metió mucho suspenso en cuanto a la última personalidad que invitó. Metía suspenso y finalmente es su hermana, la Nati. Así que Soledad y Natalia Pastoruti por acá, que llegan haciendo Si Acaso Regresa.

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2: 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Así que estate muy atento a la programación para enterarte cómo participar.
1: Y si te parece la nota, la vas a encontrar en nuestro canal de YouTube, como todas las notas que van pasando al aire de la Copa.

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1: Hay mensajes por acá, seguimos, ¿eh? Gente que se quiere anotar para disfrutar del hombre inesperado esta noche. Como por ejemplo, Fabián, que deja las últimas 395 y algo de tambo tambo. Perfecto, Fabi, agendado.
2: Hola, reinas de la COPE, quiero pedir un tema de Derrape, La Ventanita. Quiero ir al teatro, soy María con el 985. Beso grande, Marí.
1: ¿Qué más? Chicos, Pau, ¿me pasarías un tema de Rodrigo? Que lo vengo pidiendo hace bastantes viernes. La Batata. A confir, no lo tengo ese, pero buscamos lo de Jorge de Javesto. Un beso grande.
2: Buen día, quiero desearle feliz cumpleaños al amor de mi vida, Sandra Yunes, de parte de Berlu. Nos lo deja Guille. Bueno, feliz cumpleaños, Sandra. Que los cumplas muy feliz. Te agendamos para todo, para el final del programa, que cantamos los cumpleaños.
1: Un beso grande, Sandrita, de parte de Berlu. Que en realidad, o sea, dice Guille, no sé, yo lo voy a mandar al frente de la gente. Dice Guille el chat, así que no sé quién
2: capaz
1: será el
2: le dicen
1: saludo.
2: Así, Berlu.
1: Puede ser, abrazo enorme entonces por ahí. ¿Qué más? A ver.
2: Hola Pau y Flor, hoy es el cumple de mi hija Laura. Felices 36 años, nos dice. Para el Derrape, Laura, se te ve la tanga. Soy Lili con el 259.
1: Qué lindo que tu mamá te regale esa canción. Feliz cumple, Lauri. Y seguimos agendando canciones, pero... hay un tema para presentar, porque dijimos viernes, muchas canciones, muchas presentaciones. Y por acá llega FMK con Maxi Espíndola, esto es La Rumbita.
2: El tema fusiona elementos tradicionales y románticos de la rumba con un sonido moderno, pop y urbano. Líricamente la canción propone una crítica directa a las relaciones superficiales basadas únicamente en el dinero y las apariencias. Si te gusta esta canción de La Rumbita de FMK con Maxi Espíndola, la pedís para que ingrese al ranking Top 40.

0: Olivia Wilde junto a Coti haciendo Tus Errores, sonando por acá en La Que Más Te Gusta.
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0: Dale que se viene el derrape. Y ya vamos como entrando en calor también a todo lo que va a estar sucediendo la semana que viene. Qué manera de tener shows. Porque justamente el sábado 22 de agosto llega, ¿qué personajes? A la Arena Maipú.
2: La banda liderada por Emanuel Noir presentará su último disco Corazón Ausente con un show que promete hacer cantar a todos. La cumbia, el rock y las baladas van a hacer vibrar a la arena con una gran noche y vos tenés que estar ahí. 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
0: Bueno, vamos a tener entradas también, así que a quedarse muy pero muy atentos. ¡Qué manera de tener shows! La semana que viene, impresionante. No, nos quedaba un mensajito colgado por acá que nos pedía un beso de Los Playeros. Perfecto, agendado también, muchas canciones agendadas. Antes de la tanda, venimos con el nombre del ganador o ganadora para disfrutar de Un Hombre Inesperado hoy en el Teatro Plaza. Ahora, Capanga, Los Cafres, hoy reggae.

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1: Para todos esos amores que dicen ser prohibidos. Y para todos esos que no pudieron ser. Esto dice así. Ella.

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3: 11. Un minuto.
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0: mundo. Arranco, señoras y señores, el derrape. Y esto nos había quedado desde la semana pasada, que había perdido los penales. Hablamos de la resaca supermercados por acá. Vamos a mandar un beso enorme a todos los chicos y las chicas de Los Tres Gorditos que nos están pidiendo el duraznito para el derrape. Dice que nos escuchan todos los días. Abrazo enorme. Muchas gracias por estar prendidos ahí. Mientras venden guardapolvos, uniformes, etcétera, suena el derrape bien fuerte por allí. ¿Y alguien va a estar de festejo?
1: Así es, porque Fabián con el 395 se va esta noche a ver El Hombre Inesperado. Es hoy, viernes 14 de agosto a las 20:30 horas en el Teatro Plaza. Ya Carla se pone en comunicación con él y le dice todo lo que tiene que hacer para poder ir a disfrutar esta gran obra de teatro.
0: Hermoso, y siguen llegando los mensajes. Hola chicos, queríamos saludar a María por su cumple de parte de sus compañeros de Le Poupette. Beso enorme y se puede hacer algo de sabroso. Buen fin de agendamos Karina Sabroso por acá. Pero el gran insertion que ha hecho hoy Doña Flor.
1: Lo logré. En dijo, la previa del Día del Niño.
0: Sí, dijo Yuya y te clavaron. Yuya. Así que rendimos honor a todos los pedidos. Hilari, Hilari, Hilari.

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1: Y en las efemérides suena el Sebastián por acá.
2: Daniel Humberto Reina,
1: sacala a bailar,
2: más conocido como Sebastián, nació un día como hoy de 1953. Fue un compositor y cantante argentino, principalmente de cuarteto. Lo apodaban el monstruo cordobés. Participó de recitales junto a artistas como el dúo Pimpinela y Palito Ortega. Realizó giras musicales en todo el país, además de América y varios de sus éxitos. Temas como Movidito, Movidito y Pollera Blanca, Camisa Colorada integraron los discos que fueron premiados en nuestro país, en Chile y en Perú. Fue invitado especial en el show de despedida de Yuya Argentina hace, bueno, unos años atrás en el estadio de Vélez Sarsfield, porque todo tiene que ver con todo.
1: Claro, sonaba recién Doña Yuya, tal cual.
2: Bueno, en toda su carrera logró conseguir 33 discos de oro, 10 discos de platino y un doble platino y un disco diamante. También llegó a ser nominado al Grammy Latino. Pero lamentablemente Sebastián falleció el 23 de marzo de 2017 a causa de un cáncer de

0: colon a los 63 años.
1: Mirá, joven, muy joven. Bueno, lo que llama la atención es que justamente en su nombre no está, no está el Sebastián, porque es Daniel Humberto Reina. Y lo eligió, parece que lo no, estaba tratando de buscar data de por qué fue, por qué eligió Sebastián, pero no, no, no, a ver, dice que no, que fue, lo eligió justamente,
0: ¿qué pintó?
1: Sí, para comenzar suerte su, su trayectoria musical en la parte del cuarteto. Como parece que Daniel no, no le pintaba, y si es horrible, no, nada, no, mentira, bonito, abrazado. Humberto, y tampoco daba como, con ustedes, señores, señores, Humberto, no daba, bueno, fue Sebastián.
0: Quizás vio alguna novela, quizás también se inspiró en algo que vio y le gustó, che, me podría llamar así.
1: Es raro que no, que no, no, no me lo diga Google, ya, sí, ya me defraudó. Si hay alguien que lo sabe del otro lado, me lo, nos puede tirar el dato, por favor, por ahí algún fanático de Sebastián, muy fuerte, que nos diga, no, chica, Sebastián es por tal cosa. Pero bueno, Google, me defraudaste.
0: Al final no lo sabe todo.
1: ¿Vio? No lo sabe todo.

0: Le vamos a mandar un beso enorme por acá a Alejandro y a todos sus compañeros de transporte de Rodríguez que siempre están presentes por acá en el derrape. Un abrazo grande, algo de damas gratis. Besito, ¿vale? 261-303-1440. Pero escuchá lo que va a empezar a sonar por acá, por favor.
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0: Sí, así que dale, lo que puedes hacer es comprar tu entrada. Ya está la tercera preventa. Vas a poder hacerlo a través de la aplicación de Fever App. La tenés que bajar en tu teléfono porque después cuando vas al Teatro Griego te van a pedir el QR que tiene que estar en tu teléfono. O si no, lo puedes hacer a través de la web fibera.com y después sí te descargas la aplicación y te va a aparecer el QR en tu teléfono. Súper importante que tengas la app descargada, ¿ok? Para poder ingresar y para poder disfrutar de las mejores canciones de estos 40 años de los fabulosos Cadillacs que regresan a Mendoza. Por acá dicen, hola chicas, para el derrape puede ser La vida es un carnaval de Celia Cruz. Saludos para todas las zumberas del Poli Giol. Abrazo para el Club Giol. Se habré pasado tarde desde mi infancia en el Club Giol. Beso enorme, en especial a la profe Andrea Escoda y a las tres mosqueteras. Un beso grande de parte de Pauli. Mandamos un besotote entonces. Vamos agendando algo de Celia Cruz, ¿por qué no?
1: Hola chicas, buen viernes. Soy Maca. Les pido para el derrape Ya apareciste tú. Ya apareciste tú. Les mando saludos a mis hermanos de la peluquería Mo Mazda. Hoy me quedé en casa, participo con el 095.
0: ¿Qué más? A ver, chicos, buen día. Quiero esta canción y nos manda un meme muy divertido que anda circulando por las redes sociales de justamente Elvis Crespo, de la canción Quiero su carita pintada en mi corazón. Y aparece Elvis Crespo, que le están pintando una caja de sucaritas de Kellogg's. Es buenísimo. Está muy bien. Listo, agendado entonces por acá.
1: Buen día, chicas. Para el derrape, pido algo de Piñón Fijo. No recuerdo cuando mis hijos... Recuerdo cuando eran mis hijos pequeños, nos dice Rosana con el 749. Mi hermano era súper fan. Y chuchua, chuchua.
0: Hay un problema. Vamos a abrir una puerta que va a ser difícil de cerrar. Ya la abrimos con Yuya.
1: Ay,
0: es una puerta difícil de cerrar, pero ¿sabes qué?
1: Está todo permitido, sí. Se viene el Día del Niño.
0: La vamos a abrir. 24 ya pasan de las 11 de la mañana. Suena Celia Cruz acá en este derrape.

Y bueno, nosotros pedimos ayuda de alguien que le gustase el cuarteto y acá dice cuartetero de cuna y mi tío me llevó al videlazo, dice Angelito, no esperábamos menos de vos, Angelito. Dice, chicos, Sebastián era en honor a su abuelo que cantaba en las peñas barriales y fue él justamente quien le decía a lo criollo, sos un monstruo. Y de ahí nació el monstruo Sebastián. Lo dijo en el videlazo porque el perro Videla se lo preguntó, dice el Angelito, dice que estuvo justamente él. Son esas datas como la de nuestro compañero Daniel Bresan, a Confir. Pero bueno, te creemos, Angelito, igual. Tenés más fiesta que todos nosotros juntos, así que sos una voz autorizada para hablar de esto. Brazo, ¿tendés?

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0: Para todas las Lauras que estaban pidiendo por acá, hasta la propia madre le pedía este tema a Laura. Qué linda tu mamá que te regale esta canción. Hablando de regalar, chicos, saludos para mi marinovio, Juan, el mejor carnicero del barrio San Ignacio. Esto lo dejaba Débora. Beso enorme, algo de la barra. Vamos agendando. Mucho pedido, Flor, en este derrape. ¿Qué más?
1: Muchas canciones que van pidiendo al 261-303-1440. Hola, chicas, para el derrape quiero el baile de la botella. Soy Gladys de Maipú. Saluditos para mi hijo Lautaro, que me está cebando unos mates.
0: Qué bien. La segundona. Muy bien. ¿Qué más?
1: Buen día, chicas. Acá Patricia para el derrape. ¿Algún tema de Piñón Fijo? Mira, mira cómo generamos el Inception. Saludos a mis hijas Aldana y Agostina, mi nieta Cayetana, Patricia con el 321.
0: Bueno, acaba de sonar, Pato. Espero que hayas bailado absolutamente todo el chuchubá, enterito, los 3 minutos 30 que dura, que lo has hecho todo. Chicos, para el derrape quiero, si puede ser, Bate que bate chocolate. Esto lo dejaba Jessy. Listo, vamos agendando.
1: Buen día, gente hermosa, soy Elvia. Quiero pedir un tema para el derrape de Red o de La Rosa. Dedicárselo a Eduardo, que me está remodelando el Pet Shop. Saludos y buen fin de... Participo con el 052. Vamos con más. Hola, chicas, un tema de la Zimbabue. Te pido saludos, que pasen un lindo día. ¿Sabes de dónde nos escriben acá?
0: ¿Dónde?
1: Desde San Rafael, por la característica.
0: Abrazo enorme a todos nuestros amigos de San Rafael en el 93.7 y a la gente de San Juan también en el 103.9. Hay cumpleaños por acá. A ver, dicen, hoy quiero mandarle un saludo muy especial a José, está bien, ¿no? Una guerrera muy valiente que está cumpliendo sus 13 añitos. Te queremos mucho, Josefina. Abrazo grande. Esto, ¿quién lo dejaba? Betiana. Abrazo enorme para Betiana. Y nos va pidiendo la ventanita. La vamos agendando.
1: Hola, chicas. Soy Vero. Participo con el 818 para el derrape. ¿Me pueden pasar sabroso para bailar? Uy, ¿cómo se está poniendo esto? Y tenemos más. Hola, chicos. Soy Laura. Acá en el auto manejando y bailando. Soy Moni Argento, nos dice. Sí, sí. Laura, se te ve la tanga. Acaba de sonar. Con el 033. ¿Cómo están las Lauras, eh?
0: Muy bien. Bueno, seguimos agendando canciones y hablando de bailar. Agarren lo que tengan. Bidones, termos, ¿por qué no? Viste que están los termos grandotes. Yo tengo el de 3 litros, vale para bailarlo. También botella. Lo que encuentren y a bailar. Esto que es Joy Luciano.

0: Y dale, dale, dale, sombras. Vamos con algunos mensajes también por acá, al 1261-303-1440. Vero, que pedían sabor sabrosón. Agendado, dale.
1: Buen día, chicas. Soy Elena, trabajando en el Uber. Quiero pedir el taxi. Justamente nos pide la competencia. Trabaja en el Uber y nos pide el taxi. Vamos con más. Hola, buenas. Para el derrape, algo de Rodrigo. ¿Cómo está el potro, Mucho. Hola, chicas hermosas. Soy Paola con el 217. Feliz derrape. Un tema de Rodrigo también. Vamos, bueno. Participo por todo, nos dice Jessica con el 217.
0: Bueno, metamos algo de Rodrigo entonces por acá. A ver, meto, mira, en la rocola. ¡Ah, oh, qué vieja! Meto ficha en la rocola y aparece por acá. A ver.
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0: Y la semana pasada estuvimos incitando a la gente a ver si quería de repente tomarse una cervecita, una 361, una Lager 361. Y mucha gente estuvo diciendo que sí. Y justamente por eso, señoras y señores, nos han traído unos regalos que no son para nosotros.
1: Son para los oyentes, por favor.
0: Es para los oyentes. Tenemos... No puedo, yo, para que esto se sonase, debería abrir una, pero no, porque estamos en horario laboral y no se puede. Pero créanme que esto, escuchen, se nota que es una lata. Es una lata de un pack de 6 y no han traído uno. Han traído 4 packs, ¿tenemos por acá? ¡5!
1: 5 packs, están fríos además.
0: Yo veo 4. Se acaban de canutear.
1: Es que acá y acá.
0: Ah, listo, están los 4. Bueno, tenemos pack para la gente que está escuchando el derrape, así que a partir de este momento nos mandan un mensajito, porque este es un porrón amigable, señoras y señores. Es
1: ¡upa! Bueno,
0: claro, lo tomás y es como ¡upa! ¡Epa! ¡Upa! Un porrón amigable, la gente de 361 que nos trae para que le regalemos a todos los que están escuchando el derrape. Así que últimos minutitos para ya mandar un mensajito al 261-303-1440, nos piden un tema y están participando por uno de los packs buenísimos que tenemos de cada pack. Obviamente 6 cervezas de 361 que tenemos nosotros aquí. Aparte la gente nos las ha traído. No hay voucher, chicos. Están acá.
1: Están se las físicos, van a... sí. Están bien frías.
0: ¿Por qué las traen?
1: Están ideales. Ideales para abrirse una.
0: ¿Por qué las traen frías? ¿Por qué?
1: Encima
0: ¿por...
1: las tenés así abrazadas como... upa. Vamos a hacerle upa.
0: Yo le upa también. Otra parte ahí. Yo le upa. Bien, perfecto.
1: ¿Cómo está la gente anotándose, por favor? Acá Fernanda. Mucha gente por acá. Mari también.
0: Genial. Bueno, gracias. De verdad. Gracias. Muchísimas gracias. Acá serán entregados a los oyentes. Así que acá los tenemos. Muchísimas gracias a la gente de 361 que se copó y nos trajo todos estos packs. Así que vos seguís pidiendo canciones al 261-303-1440 y ahora dejá los datos y participás.

0: mucha gente que se va anotando para los packs de cerveza. Vos tendríamos que decir, ¡upa! ¡Cuánta gente! Cerveza Lager 361, que nos trajeron la gente por aquí unos packs buenísimos. Alejandra nos dice algo, está bueno a veces remarcar. Mucha gente, para la gente que son los recicladores urbanos, siempre es mucho más cómodo que nosotros dejemos las cosas que se pueden reciclar, tipo cartón, botella y hasta lata, afuera de la bolsa, separados, lo metemos en una cajita. Hay mucha gente que va juntando las latas o las botellas y después las saca directamente en una caja afuera. Entonces, para los recicladores urbanos es mucho más fácil. Y así, por suerte, no se arma tampoco tanta mugre, no hay que romper bolsas ni nada, sino que lo tenés todo separadito. Y Alejandro nos tiró ese dato. Dijo, para todos los que toman cerveza, gaseosa, latita, botella. Bueno, está bueno el dato, me gustó. Muchísimas gracias, Ale. Beso enorme, a tenerlo en cuenta. Sobre todo para el que se gane este pack, porque van a ser 6 cervezas. Te vas tomando uno, la dejas un costado. Tomas otra, dejas otra. Y cuando te dan las 6,
1: el tema es que queda cajita. Toda la evidencia ahí.
0: Bueno, pero se lo metes al vecino de última. Ah, ¿nunca has tirado una bolsa de basura en el vecino? De enfrente, por las dudas. Claro, se festejan los cumpleaños y en vez de sacar la caja, tú se la llevas al vecino de al lado y le tirás la caja con todas las botellas.
1: ¡Qué fiestero que es ese vecino!
0: ¡Qué vergüenza el vecino, todo lo que se tomó! A ver, vamos por acá. Dicen, aniversario, tenemos acá. Hola, soy Emiliano. Quería mandarle un saludo a mi hermana Carolina, que hoy es su aniversario de casada. Y obviamente a mi cuñado Rodolfo. A mis hermanos Barbie, Hugo, Lali, de parte de ellos, un besote enorme. Nos pedían algo de Mar Azul. Beso grande, Emiliano.
1: Hola, chicas. Soy el padre Franco de San Roque, a punto de celebrar la fiesta patronal. Les pido para el derrape la cumbia de los trapos. La cope es la más copada. Ay, lo quiero mucho.
0: Míralo al padre pidiéndome la cumbia de los trapos. Yo pensé que me iba a pedir cerveza el padre. Dije, ¿qué pasó que no dejó los últimos tres? Hola, Pau, Flor, para el derrape me gustaría escuchar Comadre, compadre de los fatales, ya lo habíamos pasado. Chicos, acá yo quiero un porrón amigable, dice Lucas. Besos a Lucas y a Emma, que están en la panadería. Beso grande, están participando, chicos.
1: Hola, chicas, participo por las birras para el Día del Niño Adulto.
0: Está bien.
1: Fede con el 339 para el derrape, movidito de Sebastián.
0: Me gusta, bien.
1: Vamos con más. Chicas, quiero esos porrones, ese porrón amigable. Fernanda Lucarelli con el 753. Nos pide la podellera amarilla o la colorada de los pibes chorros.
0: Bueno, genial. Alguno de esos temas seguramente estarán sonando en un ratito nada más. 261-303-1440. Y llega por acá esto que estaban pidiendo. Grupo Mayonesa, esto es Chocolate.

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0: La Mona, que estaban pidiendo Amor Secreto por acá. Chicas, ¿cómo están? Soy Carolina, quiero pedir Cachete, Pechito de Ombligo. Dejo las últimas por esas cervecitas. Vamos que es viernes y el cuerpo lo sabe. Gracias, Caro. Abrazo.
1: Hola, chicas, ¿cómo andan? Yo quiero participar por el pack de cerveza. Soy Gina Valles con el 225. Quiero pedir un tema de Amar Azul.
0: Buenísimo.
1: Vamos con más. Hola, chicas, soy Karina Cataño. Quiero pedir un tema de rap.

0: de la cabaña de la conga. Quiero participar con el 336 por esas cervezas. Hola, chicas, quiero una cervecita. ¿Un tema para el derrape? Tu papi llegó, Lucía, con el 781.
1: ¡Qué temón, Lu! Bueno, todos los que están pidiendo. Sandra, que pedía la ventanita por acá, que ya sonó. Chicos, dejo los últimos tres. Algo de Rodrigo, que también ya sonó, dice Débora, siempre escuchando en el trabajo. Y no podía faltar el abonado de todos los viernes, Tractor Amarillo. Esto lo dejaba Ximena por acá y también va participando. Gracias, Ximé.
0: Hola, chicas, ¿cómo están? Yo quiero cervecita para este fin de semana, mis últimas 4.65. Soy Claudia. Mi canción, El Tractor Amarillo, también, que lo piden por acá. Hola, chicas, soy Fabián. Participo con el 134. ¿Algún tema de Walter Olmos? Quiero cerveza. La cerveza 361, nos dice Fabián.
1: Gracias, Fabi. Bueno, y los últimos por acá dicen, chicas, feliz derrape. Quiero participar por Si me tomo una cerveza, justamente. Dejo las últimas. Los estamos escuchando, Moni y Evita. Un abrazo grande. Y tenemos un cumpleaños. Lucas, que se está anotando por las cervezas. Y además dice, chicas, es mi cumpleaños. Bueno, Lucas, feliz cumple. Un beso enorme y estás participando.

0: Qué lindo la compañía de ustedes. Bueno, les mando este audio porque hoy es el cumpleaños de mi amiga Ever, mi amiga de toda la vida. ¡Feliz cumpleaños! Que pasen un hermoso fin de semana.
1: Abrazote enorme, saludos y feliz cumpleaños para Ever Gisela. Le mandamos un beso grande de parte de Nieves. Besito, la agendamos para cantar los cumpleaños. Últimos minutos, si tenés alguna persona que esté cumpliendo años, últimos minutos para mandarnos el mensaje y últimos minutos también para participar por las cervezas de 361, que las chicos de 361 han traído unos packs increíbles para que te los lleves, ¿Qué más?
2: Hola, buen día. Quiero participar por las cervezas 361. Mi nombre es Marcela Prieto, mis últimas 077 y les pido un tema, Amores como el nuestro.
1: Muy bien, ¿qué más? A ver, Dani dice, chicos, es la primera vez que les escribo y quiero pedir un tema de La Mona. Bueno, sonaba La Mona recién. Chicos, quiero las cervechas. Vuelvo acá a aparecer, pero ahora te pido algo de Los Palmeras, dice Romy. Listo, agendado.
2: Y acá tenemos a Steffi, que nos escucha de Ferrucho Sopelsa, con Los Pasantes. Bueno, beso grande.
1: Está en el segundo piso de la Ferrucho Sopelsa de la calle San Martín. Así que le mandamos un beso enorme. Los tiene laburando Los Pasantes. Bueno, está bien.
2: Para algo. ¿Quién puede? Pues.
1: Está bien. Aparte la deben estar pasando bien escuchando el derrape. Así que abrazos para todos.
2: Vamos con más. Hola, chicas. Fin de largo para las juntadas con esa cervecita. Participo Lorena con el 023. Te pido mesa que mesa aplauda. Hola, chicas. Buen día. Me gustaría escuchar el bombón asesino y participar por la cerveza. Soy Estela. Participo con el 553. Besos, chicas, y gracias.
1: Últimos temas en este derrape. Ya se vienen los penales, se vienen ganadores y aparte se viene cumpleaños. Uf, un montón. Dale, pero queda todavía.

0: Qué lindo que se venga un fin de largo para poder descansar, muy necesario. Mi nombre es Emilia, quería participar por los sorteos. Mis últimas tres son 730 y pedirte la canción Mayonesa. Les mando un besito grande, buen fin de...
1: Hola Cope, buen día. Soy Belén de Guaymallén, Rodeo La Cruz. Mis últimas tres son 290 y me gustaría pedirles el tema de Palito Ortega que le canta a la madre. Creo que se llama Esa Flor que están haciendo, algo así. Y el saludo mío en especial es para todas las mujeres policías en su día. Les deseo todo lo mejor.
2: Hola, la Cope, ¿cómo les va? Quería saludar a Anita. Acá estamos en la escuela, soy Marité, le deseo un feliz cumpleaños. Una gran compañera y la quiero un montón. Así que mándenle muchos, muchos besos.
3: Le mandamos entonces muchos, pero muchos besos. Anita, feliz cumple, tus compañeras, ¿eh? María está dejando el mensaje. Feliz cumple, Anita. Besos, la seguimos agendando. Tenemos más cumples por acá.
4: Sí, porque acá quieren saludar a Jonathan González, el cuñado de acá, 40 años está cumpliendo. Le manda saludos ahí la familia. Feliz cumpleaños, Jonathan. Te agendamos para los cumpleaños de ahora.
3: Ya se vienen, ¿eh? En minutos nada más. Y venimos con ganador también, ganadora. No se muevan.

0: Hola, Cope, buenos días. Soy Norma. Quiero saludar a mi hija Eliana, que está trabajando, y dedicar el tema a la chevecha de Palito Ortega. Quisiera participar, mis últimos números 820, y que disfruten todos el fin de semana. Disfruten la vida.
1: ¡Esa! Yo digo, che, existe la chevecha. Y existe la chevecha, el señor. Imagínense que el video es en blanco y negro.
2: Ah, ya me imagino el año.
1: A ese nivel. Escucha.
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1: ¡Ay, mexicanote!
2: ¡Ay, me encantó igual!
1: No lo he escuchado nunca. Bueno, y hay gente que va a tener chevecha. ¿Quiénes son los ganadores de la 365? No se llevaron una lata, se llevaron un pack de 6 latas, gente, cada uno.
2: Daniel con el 270, Marcela 077 y Lucas 084, felicitaciones. Se lleva cada uno un pack con 6 latas de 361. Pero tenemos también a mucha gente que está cumpliendo años, claro, en el día de hoy, viernes 14 de agosto.

0: Bueno, la cherbecha que me chuve a la cabeza. ¡Qué genio! Me encantó. Escucha.
1: La cabeza.
0: No la he escuchado nunca, me gusta. Gracias, Palito. Gracias por tantas canciones. Aparte, todos los días, todos los derrapes,
1: descubrimos canciones nuevas.
0: Descubrimos canciones nuevas.
1: Qué genio a nuestros oyentes, ¿eh?
0: Vamos a esperar a ver porque hayan llegado dos audios más, pero queremos saber si o van ya para Cope School o tenemos algún cumpleaños. Si es cumpleaños, no nos manden audio. Mándenos mensaje, cosa de poder agendarlo. Por favor, se los pedimos. Así le cantamos. Porque después llegan mensajes. Chicos, no me cantaron el cumpleaños a mí. ¿Listo? ¿Cerramos? Ok, Polilla. Entonces dice: a la one, a la two. Momento. ¿Estamos todos bien?
1: Tenemos uno más.
0: ¿Hay uno más?
1: Ruth, la mejor peluquera, nos dice Sonia.
0: Ah, bueno. Va, entonces está bien. Entonces,
1: entró por la ventana.
0: Sí. De suerte. A la one.
2: A la one, two, que lo cumpla feliz.
1: Carmen,
0: Sandra,
1: María,
0: Josefina,
1: Lau,
0: Lucas,
1: Ever,
0: Jonathan,
1: Anita,
2: Ruth, que lo cumpla feliz.
0: Daniel Bresan es el abandonador más grande de toda la COPE. Ah, no, no era ese. Sí, yo di el dato.
1: Era el dato random.
0: El dato random. Ese sí se puede verificar, ¿eh? Ese sí. ¡Pelales! Y dice dos que bailaba en Iskra.
1: Va a estar muy difícil esto.
0: Por un lado, Nene Malo. Opción número uno, Nene Malo. Opción número dos, el DP. Y empieza ya, a llegar mensajes. Opción número uno, opción número dos, ya.
1: Emilio dice uno, okay. Mari también con la uno.
0: Epa.
1: Sonia, dos.
0: Bien.
1: Estela, uno.
0: Bien. Va la uno por ahora.
1: Va la uno por acá también, sí. Guillermo también la uno. Erika, la dos.
0: Ah, bien, Erika.
1: Silvana, la uno. Lucía, la uno. Valeria, la uno.
0: No, bueno, ya está.
1: Otra sí, Lucía, la uno. Ya está. Ganó por golear.
0: Afanísimo, chicos. Mirá que yo le tenía más fe al Dipi, ¿eh?
1: Pero
0: yo
1: pará, que Janina, que Juli, que Eli, que Charlie, la una. Ya está.
0: No hay Lola. Dipi, te dejo para el viernes que viene. Te mando un besito. Y nosotros nos quedamos acá. Gente, gracias, ¿eh? Grande rape que tuvimos hoy. Ya llega Cope School, no se muevan. El lunes, recuerden que no hay programación en vivo. Música, siempre la que más te gusta. Y el martes nos volvemos a encontrar. Hasta el martes, chaito.
1: Chau.

0: 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Ante cualquier duda, por favor, comuníquese a la línea telefónica comercial de la cooperativa. 0800-999-9988 y avise al 911.
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0: tardes, bienvenidos a todos a Cope School en este día viernes 14 de agosto, previa de fin de largo, previa del Día del Niño. ¿Y si es viernes? ¡Hoy es viernes! ¡Joda, joda, joda! ¿Y si estás vos del otro lado yendo al cole en el turno tarde o estás saliendo del cole? Bueno, si estás saliendo del cole, contanos cómo te fue. Hoy muchos tienen el juramento a la bandera provincial. Bueno, contanos cómo te fue o si la vas a jurar en el día de hoy. Es la previa del Día del Niño. ¿Tienen festejo en tu colegio? ¿Tienen que ir disfrazados? ¿Tienen que llevar algún sombrero loco, algún peinado loco? Bueno, mandanos fotos si querés. Contanos. Nos encanta escucharte al 261-303-1440. Recordá que participás por la remera oficial de la que más te gusta y también por el combo familiar, porque junto a Cinema Center queremos que vayas en familia este Día del Niño a disfrutar de tu película favorita. Tenemos muchas opciones: Paw Patrol, Ladino Película, Spider-Man Un Nuevo Día, muchas películas como Moana, Minions y Monstruos, Toy Story 5, gran cartelera de Cinema Center de la Barraca Mall y Cinema Center de San Juan. Si nos estás escuchando por la 103.9, bueno, puedes participar y no tenés que venir a buscar tu premio acá a Mendoza, simplemente te pasamos los códigos y disfrutás de tu película favorita. Saludamos también a San Rafael, que nos escuchan por la 93.7, y todo el mundo que nos sintoniza por la cope.net. Bienvenidos a todos, mi nombre es Flor Beckford y hasta las 14 esto es Cope School. Dale, quédate con nosotros porque hoy va a ser un gran viernes, muchos premios, muchas sorpresas. Dale, hasta las 14, Cope School.
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traición de Manero. Quiero participar por todos los premios. Mi último número de documentos son 193. Estoy saliendo del colegio Educare sexto grado. Le quiero mandar un saludo a todos mis compañeros y

0: Son 4220. Te queremos pedir la canción de...
1: ¡Lobo!

Lo que estás escuchando es el puesto número 3 del ranking Top 40 a Los Caligaris junto a La Mona en Todos Locos. Si te gustaría que esta canción siga escalando posiciones en el ranking Top 40, no te olvides de dejarle tu voto en lacope.net. 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

0: Y Gregorio,
1: te queríamos pedir la canción Ship Us de Sailish y Nidal. Queríamos participar por todos los premios. Nuestros últimos tres son 206 y
0: 450.
1: Chau, Cope, chau, Flor, la que más te gusta, la que más nos gusta. Hoy es viernes, joda, joda, joda.
2: Hola, Cope, soy Clary. Hoy día tuve que llevar la bandera y juraron la bandera provincial los chicos de cuarto grado. Muchos besos, Cope. La que más te gusta, la que más nos gusta. Espero que tengan una linda tarde.
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0: Mira, de San Juan, mi número de DNI es 143 y te quería pedir el tema Tu Jardín con Enanitos. Quiero ganarme las entradas al cine para ver Niños y Monstruos. Chao, capa, la que más nos gusta, la que más nos gusta. Besos, Flav.
1: Hola, copes, soy Fati y te quería pedir la canción Dai Dai del Mundial de Shakira. La que más te gusta, la que más nos gusta. Chao, copes.
2: Hola, Cope. Hola, Flor. Soy Sofía y hoy hicimos el festejo.

yendo a la escuela Nuestra Señora del Rosario de Pompeya. Quiero participar por las entradas al cine y mis últimas tres son 988. Y te pido la canción Garvey de Cat's Eye. La que más te gusta, la que más...

0: joda, joda.
1: Hola, Cope.
2: Hola, Flor.
1: Somos Yuli
2: y Oli.
1: Te pedimos la canción de Crimen de Queridos. Participamos por las entradas
2: al cine.
1: Nuestras últimas tres son 702 y
2: 7.

0: saliendo de la escuela COVID. Tengo chicana de quinto año. Estamos buscando. Me vino con mi abuela este año. Busco. Ella pedía que se María Becerra y Tini. Muchas notas, papi. Hola, Flor. Soy Guille y estoy saliendo de la escuela Sagrado Corazón. Hoy salí en el auto con Madame Antigua. Te quería pedir la canción Jesky de Emilia Merle y quería participar para las entradas al cine. Para ahí. Mis últimas tres son 5-3-4 y la de mamá 2-0-6. Chao, Flor, te queremos.
1: Hola, Cope. Soy José y te quería pedir la canción Ciega Sordomora de Shakira. Y que me deseara suerte por una prueba de matemática que tengo hoy. Y también que tengas un buen día, Flor.
2: Beso grande, José. Bueno, todos los éxitos en esa prueba de matemáticas. Vamos, que te va a ir súper bien. Beso grande, José. Que tengas un gran viernes y feliz día el domingo, ¿eh? A disfrutarlo a pleno.
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22 minutos pasan de la 1 del mediodía con una temperatura de 11 grados la actual, una máxima que se espera en 13 para este día viernes. Te cuento cómo va a estar el tiempo en la ciudad de Mendoza los próximos días. La temperatura de mañana a día sábado va a ser de 14 grados según el servicio meteorológico y el día domingo 14 grados la máxima. Bueno, ya va cambiando de repente el pronóstico para el finde, ya no se esperan lluvias para el día domingo, pero sí para el día lunes, 90% de probabilidad de lluvia para el día lunes, llueve todo el día y 10 grados la máxima para el día lunes feriado por la conmemoración del fallecimiento del general José de San Martín. Te cuento cómo está el tiempo en San Juan, que nos escuchan por la 103.9. La temperatura actual es de 14 grados en San Juan y la máxima esperada para hoy es de 17. Y en San Rafael, que nos sintonizan por la 93.7, la temperatura actual es de 13 y la máxima esperada para hoy es de 15 en San Rafael. 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Simplemente nos decís la canción que tenés ganas de escuchar en este mediodía y lo que estás haciendo. ¿Estás yendo al colegio en el turno tarde? ¿Festejan el Día del Niño en tu colegio? ¿Lo querés compartir con nosotros? ¿O estás saliendo del cole? ¿Te vas a casa con algún amigo? ¿Nos querés contar que juraste la bandera o que la vas a jurar en el día de hoy si estás yendo al turno tarde? También lo podés hacer. De repente estás en tu negocio o estás en casa por almorzar y también lo querés compartir, también lo podés hacer. Sos más que bienvenido a Cope School, 261-303-1440. ¿Qué canción suena? A ver, ¿qué nos dicen por acá? Hola, yo acá estoy esperando que salgan mis nietos. Queremos ir al cine. Soy María con el 985. Hola, María, genia de la vida. Beso grande. Hola, Flor, llegó el fin de semana. Estamos yendo a la escuela con Simón. Queremos ir al cine. Somos Rocío con el 476 y Simón 539. Feliz y hermoso fin de largo. Feliz fin de largo, Ro. Feliz fin de semana, Simón. Y feliz Día del Niño, Simón. Beso grande. Flor, hola, me gustaría escuchar Puñaladas. Participo por las entradas para el cine con el 022. Que tengas lindo finde. Beso grande, Pau. Que tengas lindo finde también. Ya sale tu tema, quédate del otro lado. Beso grande, Pau. Hola, Flor, me llamo Pilar. Feliz viernes. Quiero mandar un saludo a mi hermana Victoria, que hoy jura la bandera y estaba re linda. Ay, me encanta cuando mandan esos saludos a los hermanos. Los amo. Participo por el combo familiar. Besos, Flor. Y nos manda la foto del sombrero loco que le hicieron. ¡Wow! Cuéntenme, ¿lo alquilaron ese sombrero? ¿Lo hicieron ustedes con sus propias manos? ¡Está genial! Mi amor, va a ser hermosa el cole. Me encantó. Pilar, Luli, las quiero un montón. Gracias por compartirlo con nosotros. Hola, Flor, soy Delphi. Hoy juré la bandera. ¿Te puedo pedir cualquier canción de Cat's Eye? Pero por supuesto, participo con el 515. Te quiero mucho, Flor. Y yo a vos, Delphi. ¡Mua! Beso grande. Feliz día el domingo, ¿eh? Ya sale tu tema. Quédate del otro lado. Hola, Flor, soy Lili de San Rafael. Buen viernes y mejor fin de semana. Feliz día del domingo. Ay, sí, porque nosotros también somos niños en el interior, ¿eh? Beso grande, Lili, que tengas un lindo fin de... Hola, soy Felipe y este es mi peinado loco que me hizo mi tía abuela. Saludos, pero esa tía abuela es muy genial. Le hizo como una araña. Ay, me encantó ese peinado loco. ¡Mua! Les mando un beso grande. Gracias por compartir ese peinado loco. Gracias por compartir la foto. Y esa tía abuela es lo más de lo más. Y una habilidad tenés también. Beso grande para Eda. Y acá está también Margarita compartiendo también peinados locos. Tiene hasta unos corazones, unos globos de corazones en el pelo. Y como unos resortes, ¿no? Y una viejita, ¡ay, me muero! Pero por favor, esos peinados, ¿cómo están esas mamás, esas tías? Amé ese peinado, Sabri. Marga, sos muy hermosa. Tiene como unas margaritas, una abejita, unos resortes. Tiene hasta globos en el pelo. Me encantó ese peinado loco. Gracias por compartirlo. 261-303-1440. Dale, contanos qué estás haciendo a esta hora, la canción que tiene que sonar sí o sí en este pre-festejo del Día del Niño. Dale, contanos al 261-303-1440. Dale, que te puedes llevar un combo familiar de entradas para ir a festejar el Día del Niño cuando vos quieras ir al cine en familia, en patota, Cinema Center de la Barraca, Mall Cinema.

0: Buenas, joda, joda, joda. Hola, copecilla Amparo, y estoy yendo a la escuela. Y le quería mandar un saludo a todos mis compañeros de la escuela Santa María de Los Ángeles de quinto B. Te quería pedir la canción Me Costó el Corazón de Keyo. Chao, cope, la que más te gusta y la que más nos gusta. La cope la más copada, te quiero, Flor.
1: Hola, cope, hola, Flor, soy Amira. Quería pedirte la canción Puñaladas. Hoy día juro la bandera y quería participar por todos los premios.

0: Florcio, Valentina, quería participar por las entradas al cine. Mi último número son 527 y te quería pedir la canción de Tini. Le quería mandar un saludito a todos a Pedro Velasco y a mi familia. Que tenga buen bien, la come las copadas, Flor.
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Lo que estás escuchando es el puesto número uno del ranking top 40 a Cat Psy con Animal. ¿Sabes quiénes son los número uno? 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

0: Flor, soy Sofi. Hoy hago la promesa a la bandera provincial. Te quería pedir la canción Pinky Up. Además, quería participar por las entradas al cine. Mis últimas tres son 519. La que más te gusta y la que más nos gusta.
1: Beso grande, Sofi. Sofi, que todo salga genial en esa promesa provincial a la bandera. Beso grande, Sofi. Te quiero un montón. Beso grande también a Alan. Beso a Uma, a Feli también. Beso gigante.
2: Hola, Cope. Soy Donna y quería pedir la canción La Cuatro Estrellas. Y hoy juré la bandera provincial. Y mis últimos números son 1, 2, 1. Chao, Cope. La que más te gusta, la que más nos gusta. Besitos, Flor.
3: Hola, Cope, soy Ruth y Cata. Te queríamos pedir la canción Cringel, porque sería como
4: y las últimas tres de Ruth son 270 y las de Cata. ¿Y qué sé yo? No sé, 270. Chao, Cope, yo la que más te gusta, la que más nos gusta.
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0: Catalina.
1: Y acabamos de salir de Sagrado Corazón y ahora estamos yendo para nuestra casita. Le queremos mandar un saludo a todas nuestras amiguitas
0: y a nuestras compas.
1: Y te quería pedir la canción de Animal de Castay, la nueva, y Catalina,
0: la de la fiesta de la piscina de Lina.
1: Bueno, chao Cope, chao Flor.
2: Hola Cope, hola Flor, soy Bruno. Estoy saliendo de la Santa Teresita de inglés. Bueno, te quiero pedir la cuarta estrella. Bueno, mi última son 3, 5, 6. Hoy voy a ir con mi hermanita. Bueno, besos. Quiero participar por la mitad para el cerrito, porque ahora está haciendo mucho frío, chao.
3: Hola Flor, soy Zoe, ¿cómo andan? Acá voy el viernes, muy lista y preparada para dos pruebas. Quería participar por las entradas y mis últimas son 6-4-3.
4: Hola Flor.
3: Hoy es viernes.
4: Joda, joda, joda.
3: Chao Flor, te quiero.
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0: Hola, Flor. Feliz viernes. Soy Analía. Mis últimas son 727. Le quiero mandar un saludo enorme a todos los alumnos del Colegio Fortín San Martín, que hoy prometieron la bandera a la provincia. Un saludo enorme a Emilia y Juli, que hoy se quedaron en casa porque están enfermitas.
1: Hola, Tope.
2: Hola, Florcita, qué lindo escucharte. Te habla mi nieta Alma y Eli. Y queremos participar por las entradas al cine. Te pedimos Oliver Tree. Y los últimos del DNI son 947. Besitos.
1: Chao, Tope.
3: Hola, Flor, aquí saliendo del acto de mi sobrino Genaro, que le tocó el rol de San Martín, un acto precioso en el Colegio Monseñor Scalabrini. Quería participar por las entradas al cine. Las últimas tres cifras de mi DNI son 442, mi nombre es Eugenia, y quería pedir el tema Beautiful de Tan Biónica. Buen fin de.
4: Hola, Flor, ¿cómo estás? Soy Eliana, estoy yendo a trabajar y, bueno, quería participar.

0: triunfar por las entradas al cine. Mis últimas son 0.50 y quería pedirte la canción Besos en pausa de Jamie Sutcliffe. Buen fin de semana largo. Un besito.
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0: Estás escuchando a Agus Bernasconi junto a Yami Safi en Besos en Pausa. Si te gusta esta canción, ya sabes, la pedís para que suene bien fuerte al aire de la que más te gusta. ¿Sabías que en Ducci Óptica son especialistas en el nuevo tratamiento para la miopía infantil? 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
1: Hola Cope, hola Fer, soy Nacho y te quería pedir la canción Modelo y me gustaría participar por todos los sorteos. Mis últimos tres son 413.
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0: Bueno, vamos yendo a trabajar, terminamos este viernes, empezamos el fin de semana largo. Quería pedirte un tema de Emilia Bernes antes de entrar a la escuela, y queríamos participar por las entradas al cine para poder llevar a Julián y a Emilia el Día del Niño, que junto a su papá esperamos que puedan pasar un hermoso Día del Niño. Así que participamos con mis últimas tres, 9-29. Y bueno, que descanses, Flores, este fin de semana.
1: Hola, Pape, hola, Flor, soy Rocky Tepe.

0: sé, Mood Criminal o Thriller de Michael Jackson. Y mis últimas tres son 371 y participo por las cuatro entradas del cine. ¡Chao!
1: Beso grande, Roque. Beso grande también a Albita y a Luz. Que tengan un gran viernes, un gran fin de semana y a pasarla re lindo este fin de con el Día del Niño. Beso grande para los tres.

0: Ivana 286.
1: 231 es mi número y soy Nazareno. Queremos ver Minions y Monstruos, la película. Chau, ching. La comida más copada.
2: Hola Flor, ¿cómo estás? Soy Fabi. Estoy dejando a Lorenzo en la escuela, que tenían que ir con atuendo especial por el Día del Niño. Fue del Dibu que lo ama. Quería pedirte la canción de la Teyla M, Argentina Yo Soy. Y bueno, que tengan un hermoso viernes. Mis últimas tres, 294, y participo por las entradas. Un beso.
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10 minutos nos separan de las 14 horas, últimos minutos para que te anotes por la remera oficial de la que más te gusta o por el combo que estamos regalando junto a los chicos de Cinema Center, combo 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buscar su premio Mendoza, simplemente les pasamos los códigos y van y disfrutan de su película favorita. 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Es muy simple, nos decís qué canción tenés ganas de escuchar a esta hora para cerrar el viernes bien arriba, porque hoy es viernes, joda, joda, joda, previa de fin de semana largo, previa del Día del Niño, y bueno, ¿cómo no puede ser de otra forma? Dale, queremos homenajearte a vos. ¿Qué canción tenés ganas de escuchar? ¿Qué estás haciendo del otro lado? Dale, contanos. 261-303-1440. Hola, Flor. Queremos participar por las entradas con el 220. Estamos yendo a la casa de mi tía. Participamos por el cine. Queremos ver Spider-Man, Un Nuevo Día. Chau, Flor. Chau, mis amores. Beso grande. Acá nos manda Sofi, que está comiendo una pata de pollo al horno con papas fritas. Pero qué rico, Sofi. Me hiciste hambre, qué rico, qué buen plato, y encima se ve un juguito por detrás, pero qué buen menú, beso grande. Hola, Flor, por acá escuchando a la mejor. Te pido el tema a Todos Locos. Saludos a los compañeros, soy Gabriel Boreiro, participo con el 126. Gabriel, que trabaja

0: Baja la fábrica La Española, beso grande Gaby, beso grande también a todos los chicos ahí. Todos locos sonó hace un rato, pero seguramente en un ratito más vuelve a sonar de vuelta. Beso grande. Hola bella Flor, que tengas hermoso fin de semana. Soy Jacqueline, me pasas un tema de la conga, participo por las entradas con el 001. Ay, sos como el agente secreto, Jacqueline. Te quiero un montón, Jackie. Que tengas un gran fin de... Hola Flor, soy Norma, quiero participar por el sorteo, necesito ir al cine. ¿Puedes pasarme algún tema de La Renga, porfa? Participo con el 297. Beso grande Normita. Hola Flor hermosa, gracias por los saludos. Soy Anita, es mi cumpleaños y quiero ganar. Anita, que está con Marité ahí en la escuela. Pero que los cumplas, que los cumplas, que los cumplas. Muy feliz, Anita. Te mando un beso gigante, Ana. Te quiero un montonazo y a Marité también. Hola Flor, soy Martí, te quiero pedir la canción de Illit. Participo con el 388, anotado. Martí, beso grande. Hola Flor, soy Flavia, quiero escuchar el tema Puñaladas. Participo por el combo de entradas con el 120, beso grande. Salió hace un rato, pero seguramente ya vuelve a sonar, así que quédate del otro lado. Hola Flor, soy Camila, acá estoy atendiendo mi local de ropa, se llama Denim. ¿Te puedo pedir alguna canción de La Conga? Participo con el 647, La Conga salió, pero seguramente también ya vuelve a sonar de vuelta. La Conga siempre muy pedida acá en Cope School, en la Cope, la que más te gusta. Beso grande también para vos, Camila, y un beso gigante. Vayan todos a comprarle, ahí al local Denim. Después nos pasás el chivo, nos decís a dónde está ubicado el local y bueno, lo leemos. Beso grande. Hola Flor, somos Amy, mamá, te queremos pedir la canción What is Love de Twice. Participo con el 067 y 071. Somos Amy y mamá con el 067. Beso grande para Amy, para Jessie también. Que tengan lindo viernes. Hola Flor, soy Jorge, participo con el 629. ¿Me pasas algo de Miranda para escuchar en el trabajo? Pero sí, Jorgito, que tengas un gran, gran viernes. A descansar este fin de... Beso grande, Jorgito. Hola, nosotros queremos que nos salude Flor, Juliana acá, Juli, Lío, Agus y Delphi ahí presentes. Bueno, beso grande, mis amores, que tengan lindo, lindo viernes. Vamos con los últimos. Hola Flor, participo por el combo familiar, mis últimas 3:40. Gracias, nos dicen por acá. Sabri, nos dice también José, beso grande por ahí. 261-303-1440. Hola, saludos a mis hijas, Flor y Jazmín. Ay, se llama como yo, Flor. Quiero participar, soy Ricardo, Ricardo Forda. Participo con el 813, un tema de ataque 77. Bueno, beso grande. Hola Flor, soy Dana, participo, estoy saliendo del trabajo camino a casa. Quiero pedirte una canción, a ver qué canción es. Euge Quevedo, acaba de sonar. Y Quevedo, espero que lo hayas podido escuchar. Participo con el 797, beso grande. Así como Dana, así como todos nuestros amigos que acaban de pasar, vos también podés pedir tu tema al 2613031440. Nos decís la canción que tiene que sonar, lo que estás haciendo hasta ahora al mediodía y te anotamos últimos minutos para participar por el combo familiar del cine o por la remera más copada de todas. Dale, que hasta las 14, esto es Cope School.
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0: vio la canción Pinky Up de Cat's Eye. Participo por las entradas del cine. Mis últimas son 12 y 2. Le mando un saludo a la escuela María Silvera del séptimo A y a mis amigas. Chao, Cope, chao, Flor. La que más te gusta, la que más nos gusta. Besos, te quiero.
1: Hola, Flor, ¿cómo estás? Quiero participar por las entradas

0: de Arriba Morocha de Lauta. Quería que le mande un saludito a mi papá que está trabajando y a mi mamá. ¡Te quiero, Flor! ¡Hoy me voy de paseo!
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0: Hemos llegado al final de esta edición de Cope School, pero antes de conocer a los ganadores de este viernes, quiero mandar saludos por acá. Saludos para Eduardo, beso grande, que están escuchando la mejor radio de Mendoza. Pero por supuesto, beso grande, Edu, que tengas un gran viernes. Feliz fin de semana para vos. Beso grande para Adri, que también da su presente desde Maipú. Beso grande, Adri, que tengas hermoso día. ¡Mua! Nos dice que la mejor música suena acá en la Cope. ¡Ay, qué piropos, por favor, que están tirando! Pero sí, es verdad. Acá tenemos a Bruno con Silvana, que están regresando del colegio. Bueno, beso grande para Bruno, para Silvana, que tengan un gran viernes. Feliz día el domingo, Bruno, beso grande. Ahora sí, llegó el momento más esperado, conocer a los ganadores. Tenemos a Roque con el 371. Felicitaciones, Roque, te llevas el combo familiar de cine. Augusto con el 653 también te llevas el combo familiar del cine. Y Lisandro con el 506. Felicitaciones, te llevas la remera oficial de la que más te gusta. Felicitaciones a todos. Ya nos ponemos en comunicación con cada uno de ustedes. Así que bueno, a prepararse para disfrutar mucho este finde. Yo voy a estar hoy y mañana en el Parque San Vicente, ahí en la Feria del Juguete, así que si te querés dar una vuelta, estamos ahí junto a la gente de Godoy Cruz. Beso grande para todos, que tengan un estupendo fin de semana, a disfrutar mucho, a cuidarse del frío, a descansar y a disfrutar mucho el Día del Niño, mis amores, que se lo remerecen, a disfrutar, a pasarla linda, que lo pasen, pero lo pasen súper bien y que los mimen mucho. Beso grande, nos reencontramos el día lunes, no, lunes no, es feriado, el día martes a partir de las 13 para seguir disfrutando de tus canciones favoritas, pero mañana estamos con Vitu, atención. Mañana de 10 a 13 estamos con Vitu, nota especial junto a televisores. No te la pierdas. Chau, chau. Que tengas lindo fin de.
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3: La Cooperativa, empresa eléctrica de Godoy Cruz, ha identificado algunas modalidades de estafa y recomienda tomar algunas precauciones. La cooperativa informa que no está enviando a sus usuarios ninguna comunicación que ofrezca promociones o descuentos. 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
2: 14.
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1: Dime, Ángela, Chihuahua y el asiento de atrás tiene espacio de más.
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1: Para todos esos amores que dicen ser prohibidos. Y para todos esos que no pudieron ser. Esto dice así.

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3: 15. 3 minutos.
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3: 17.
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3: 18. 3 minutos.
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2: Hola, COPE. Soy Agustín y estoy saliendo de la escuela Tomás Alva Edison. Te quería pedir la canción Iconic by Mistake de Cat Seller.

Hola, Coco. Soy Mateo. Y te quería pedir la canción Argentino Yo Soy. Quería participar todos los premios y mi último tres números del DNI son 060. La que más me gusta, la que más me gusta. La copa la más costada, viejo del rey.

Hola, Cupe, que me llamo Feli, que me tenés que darme la canción de Bad Bunny, EO.

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1: 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El cuerpo y la cabeza a veces no me acompañan. 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

0: canción de Residente. Participo por lo que sea. Mi última son 488. 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
1: Para todos esos amores que dicen ser prohibidos. Y para todos esos que no pudieron ser. Esto dice así. Ella

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4: 19. Un minuto.
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0: fuerte cerito para Luca. Muchísimas gracias.
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3: 20:04.
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